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0: 18 horas con 40 minutos. 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

Las 19 horas en punto. 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

19 horas con 41 minutos. 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
1: 20 horas con un minuto. 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

0: 20 horas con 41 minutos. 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

0: 21 horas con 2 minutos. 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

0: 21 horas con 40 minutos. 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

22 horas con un minuto. 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

0: 22 horas con 42 minutos. 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

0: 23 horas con 2 minutos. 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

0: 23 horas con 40 minutos. 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

Son las 0 horas con 2 minutos. 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

0: Son las 0 horas con 43 minutos. 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

Es la una de la madrugada. Con 3 minutos. 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

Es la una de la madrugada. Con 42 minutos. 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

0: Las 2 de la madrugada en punto. 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
1: 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Las 2 de la madrugada con 40 minutos. 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

0: Las 3 de la madrugada. Con 2 minutos. 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

Las 4 de la madrugada en punto. 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

Las 4 de la madrugada con 20 minutos. 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

Las 4 de la madrugada. Con 42 minutos. 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

0: Las 5 de la mañana. Con un minuto. 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

Las 5 de la mañana. Con 21 minutos. 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

las 5 de la mañana con 40 minutos. 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

0: Las 6 de la mañana. Con un minuto. 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

0: Las 6 de la mañana con 20 minutos. 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

0: Las 7 de la mañana, con un minuto. 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

Las 7 de la mañana con 22 minutos. 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

Las 7 de la mañana con 41 minutos. 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

0: Las 8 de la mañana en punto. 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

0: Las 8 de la mañana con 41 minutos. 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

0: Las 9 de la mañana en punto. 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

Las 9 de la mañana con 22 minutos. 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

Las 9 de la mañana, con 44 minutos. 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Las 9 de la mañana, con 44 minutos. 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

Las 10 de la mañana en punto. 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

0: Hola, ¿qué tal? Buenos días, ¿cómo está Cadena Caliente? Llegamos a subir la temperatura, estamos preparadísimos para acompañarte con lo mejor de la música del final de los 80, toda la década de los 90 y el inicio del 2000. Desde este momento hasta las 14 horas. Con lo mejor de la salsa, merengue, reggae, reggae 110, rock en español, música disco. Todos esos géneros que han hecho historia los vamos a escuchar en la bóveda del ambiente de Cadena Caliente, porque es un sábado para recordar y disfrutar acá en Caliente. Bienvenidos.
1: Pase aquí, líder. Adelante.
2: Adelante, líder.
1: Es afirmativo, repito. Tengo contacto visual afirmativo con el objeto más o menos 2000 pies, latitud norte.
2: Líder afirmativo, lo tenemos en el radar.
1: Se está moviendo a gran velocidad y está aumentando su perímetro constantemente.
2: Líder, mantenga curso y velocidad actual.
1: Base, estoy recibiendo una señal. Repito, este objeto me está enviando una señal.
2: ¿Qué dice?
1: No sé exactamente qué dice porque está en un dialecto muy antiguo, pero...
2: Utilice el decodificador a bordo.
1: Negativo. El decodificador mal funciona. Me está dando mensajes sin sentido.
2: ¿Qué está diciendo?
1: De lo que puedo entender, alguien o algo me está dando una bienvenida a un lugar llamado la cripta.
2: Líder, abandone la misión inmediatamente. Regrese a base. Es una orden.
1: Estoy teniendo fallas en el sistema hidráulico.
2: Líder, abandone inmediatamente.
1: No, no puedo. Los controles no responden. No se escapa. Ayúdenme, por favor.
2: Líder. El Chombo presenta los cuentos de la cripta, parte 3.

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Y eso fue un merengue sin letra de artillería. ¿Qué tal? ¿Cómo están? 10 de la mañana con 21 minutos. Esta es la bóveda del ambiente de Cadena Caliente. Feliz fin de semana. Para todos los que nos estaban esperando, nosotros ya venimos acá a subir la temperatura, a complacerlos, a hacerlos bailar y disfrutar. Por eso comuníquense 2268-0402, nuestro contacto directo. Si quieren oír una bachata, una salsa, cumbia, nosotros tenemos eso que deseas en esta calurosa mañana de sábado. Son las 10 con 22 minutos.

¿Y qué me pasa? Miki Taveras, acá en la bóveda del ambiente de Cadena Caliente y Caliente. ¿Cómo están? Son las 10 de la mañana con 31 minutos. Saludos a Jorgeis, disfrutando de la progra, que es parte de Grupo Nuevo Mundo. Aquí les seguimos subiendo la temperatura. Ya saben, se pueden comunicar con nosotros al 2268-0402, que tenemos de todo un poco para retroceder en el tiempo. Nota de voz a nuestra bandeja de WhatsApp. También puede ser una llamada directa al 2268-0402 o escribir a las redes sociales. Nosotros venimos a bailar y retrocedemos al año 2007, cuando la gran Calabaza saca esta buena canción. Cumbia pa' bailar, Calabaza, Calabaza.

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0: Las 10 de la mañana, con 41 minutos. 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

0: Wilfrido Vargas poniendo el ambiente con el jardinero música para acompañarte y subir tu temperatura acá en Cadena Caliente y Caliente. ¿Cómo estás? Feliz sabadito. ¿Qué estás haciendo? ¿Descansando? ¿Trabajando? ¿Te tocó estudiar? Cuéntanos, repórtate. O si vas en ruta, vas hacia el interior de la República y no dejas de escuchar Cadena Caliente. Gracias, buen viaje. 2268-0402 es nuestro contacto directo para que nos digas qué quieres oír y nosotros vamos a ponerte en ambiente. Y además, te cuento que estamos ya transmitiendo en vivo en TikTok. Si te quieres unir, la cuenta es Josema Palencia. Josema Palencia en TikTok. Solo si deseas unirte, platicar un rato, pasarlo de ambiente y aprovechar ahí para pedir tus canciones del recuerdo, de la bóveda. O llamarnos directamente, así como lo están haciendo en este momento. Vamos atendiendo. Hola, ¿qué tal? Buenos días.
1: Este es José Manuel, ¿cómo estás? Te saluda Edwin Ramírez.
0: Edwin, mucho gusto. ¿Cómo te va?
1: Aquí llamándote porque aquí ustedes no son los fines de semana, pero aquí estoy yo para hacerte la pala.
0: Ah, qué buena onda. Sí me gusta. Hay gente fiel.
1: Así es, ajá.
0: Qué buena onda.
1: Me complazco aquí de Hotel California. Creo que es una bien bonita.
0: Fíjate que tengo una versión salsa en este momento. ¿Te parece?
1: Está bien, ajá, algo, poner ritmo ahí, no hay pena, ¿verdad?
0: Buenísimo, ¿y qué radio te pone el ambiente?
1: Radio Caliente, la que pone el ambiente.
0: Gracias.
1: Saludos,
0: igual, igual.
1: Turno.
0: Gracias, Edwin, vamos complaciéndote. Vamos con salsa clave, esto es Hotel California.

Saludos para Dayana Bambino acompañándonos, Andrea, Katy, Allison, Karina, muchas gracias por estar con nosotros. Ya estamos en vivo en TikTok, la cuenta Josema Palencia. Así te acompañamos en la bóveda del ambiente. Vamos cambiando el ritmo, ¿sabes? Llega Tito Nieves y se llama esto de Mi Enamórate.

0: las 11 de la mañana, con un minuto. 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

Sergio Vargas poniendo el ambiente con Bamboleo, algo de la bóveda, algo del recuerdo. Saludos para William uniéndose con nosotros. ¿Saben qué? En TikTok tenemos una dinámica bonita para estar platicando, aparte de estar disfrutando de la progra en el FM, esta progra de ambiente en TikTok. Hoy en la cuenta Josema Palencia estamos viendo qué tan pilas eres para los piropos, para tirar labia. Así que puedes unirte con nosotros a la cuenta Josema Palencia, porque por ahí estamos platicando también y disfrutando de la bóveda. Castro, ¿qué tal? ¿Cómo están? Nuevo seguidor a la cuenta, muchísimas gracias. Ahí a todos los bikers, que lo pasen de ambiente. Siempre con precaución, por favor. Ya saben, la cuenta en TikTok, Josema Palencia. Si aún no la sigues, ve de una vez y dale tap tap a la pantalla. Envía tu regalito porque estábamos poniendo a prueba el algoritmo y con eso llega a más personas. Y eso queremos, que el ambiente de Cadena Caliente llegue a más personas. Josema Palencia. Y aprovecha para pedir tus canciones porque el fin de semana es para bailar, recordar y pasarlo de ambiente. Son las 11 con 10 minutos. Llegan los hermanos Rosario, que dice si bailamos esto. Usted me dejó llorando.

Aquí está Pastor López con Golpe con Golpe. Por acá tenemos un debate en TikTok, si se quieren unir para que vayan a dar su testimonio, porque, a ver, en el caso de las mujeres, como decía una de las canciones que escuchamos acá en La Bóveda, algunas les hace gusto que uno sufra por ellas, les esté rogando, y un sabio caballero escribe, si uno les da mucha atención, que anda uno de tóxico, y si no les da la atención, salen que con uno, que uno anda con otro. Y otra chica dice, nada, las mujeres los consentimos y los aguantamos y los hombres andan de mujeriegos. ¿Ustedes qué creen? ¿Qué piensan de eso? Vayan a TikTok, Josema Palencia, ahí también pueden pedir canciones de La Bóveda o reportarse al 2268-0402 llamándonos, enviando una nota de voz. Hoy tenemos salsa, merengue, cumbia, bachata, rock en español, pop de los 90, música disco, reggae, reggae 110. Y aquellas canciones que han hecho historia, que han sonado al final de los 80, la década de los 90 e inicio del 2000. Vamos con más de lo que tenemos. Marc Anthony llega cantando. Valió la pena. José Tecén, nuevo seguidor. Gracias. La cuenta Josema Palencia. Ve, platiquemos.

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Camión lleno de gong. Uno de los clásicos más icónicos del reggae en español en Panamá. Esto está interpretado por Jams y Supons, lanzado originalmente a principios de la década de los 90, ¿sabían? Y el tema se convirtió en un himno fundamental de la era del pleno y el dancehall panameño, y lo recordamos acá en la bóveda del ambiente. Llegamos a las 11 con 27 minutos, 22680402 disponible. Recuerden, en TikTok el chisme está bueno. Bueno, bueno, bueno, estamos hablando de hombres, de mujeres. Así que puede decir Josema Palencia y aprovechar para pedir una canción. ¡Vamos con más! Aquí está la organización con la chica del bikini de lunares amarillos. ¿Tú tienes uno así o no?

Willy González, pequeñas cosas. ¿Cuáles son esas pequeñas cosas que recuerdas? Detalles, ¿verdad? Estoy hablando de detalles. Vamos con más. Aquí está Ole Ole con la chica Yeye.

0: Las 11 de la mañana con 41 minutos.
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0: Las 11 de la mañana, con 44 minutos. 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

Saludos para Denis, la tía Jimena, la tía Jime, uniéndose también. Gracias por estar con nosotros. Qué buen tema lo que escuchamos, Eddie Herrera con La Bailadora, algo que nos hace retroceder a 1994. Saludos para todas esas chicas que son como una batidora, todas bailadoras. ¿Hoy sale pari o no sale pari? Y si no, baila con la progra de Cadena Caliente y La Bóveda. 2268-0402, ya saben, envíen una nota de voz o repórtense a través de una llamada directa. 2268-0402. Y como a veces también uno dice, ya, mucho baile, ya me estoy cansando, bajémosle un poco el ritmo. Pues acá está Bachata Magic con Lluvia de Besos, bajando revoluciones.

0: 12 horas en punto. 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

0: Las 12 del mediodía, con 6 minutos. 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

Seguimos en La Bóveda, son las 12:19. Orquesta Canela en Brujo de Amor, algo para acompañarte en la hora del almuerzo.

Cabas con mi bombón. Un poco de salsa para acompañarte y ponerte el ambiente. 2268-0402. El contacto a cabina. Sigan reportándose porque seguimos retrocediendo en el tiempo. Seguimos recordando canciones, música de ambiente. Lo mejor del final de los 80, década de los 90 e inicio del 2000. Vamos con Belanova. Esto se llama Baila mi corazón.

0: Las 12 del mediodía, con 41 minutos. 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

Sopa de caracol. Qué buen tema. Algo para seguir retrocediendo acá en la bóveda. ¿Qué tal? Buen sábado. Buen provecho si estás en la hora del almuercito y si vas rumbo a casita. Ya después de la jornada laboral, que lo sigas pasando de ambiente. Nosotros seguimos acompañándote con el mejor ambiente. 2268-0402 disponible. Vamos con Eddie Santiago. Esto es Qué locura enamorarme de

4 minutos faltan para las 13 horas. Gracias por seguir acá con Caliente. Seguimos subiendo la temperatura, acompañándote con buen ambiente. Y si quieres oír algo, 2268-0402, porque seguimos retrocediendo en el tiempo. Ya sabes, 2268-0402. ¡Comunícate! Salsa, merengue, cumbia, bachata, reggae 110. ¿Qué quieres oír? Sábados para recordar.

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5: 13 horas con 3 minutos. 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

La Sonora Dinamita y Chávez. Algo para seguir retrocediendo en el tiempo acá en Caliente y Cadena Caliente. La última hora de La Bóveda. Y tienes tiempo de pedir tu canción. ¿No te has reportado qué está pasando? 2268-0402. Vamos con Andy y Luca. Tanto la quería.

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Ya sabes, cómprate un perro para que te lo cuente todo. Sandro y su punto, poniendo el ambiente acá en la bóveda. Feliz fin de semana. 2268-0402. El contacto porque sigue avanzando la bóveda del ambiente. Ya son las 13 horas con 20. Buen provecho. Si estás en el almuercito, si estás llegando a casa, que lo pases muy bien. 2268-0402. Puedes enviar tu nota de voz a la bandeja de WhatsApp o llamarnos directamente. Recuerda seguirnos en redes sociales. Estamos en Facebook, estamos en TikTok, Instagram, en cualquier red social. Me encuentras como Josema Palencia. Josema Palencia, muy fácil. ¡Vamos con más! Es el turno de aventura. Eso se llama Los Infieles. 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

Lluvia fuerte en lo que es zona 10 y sus alrededores. Mucha precaución si aún no has salido del trabajo o te vas a ir para casita después de alguna actividad que hayas tenido. Acá en zona número 10, sus alrededores, lluvia fuerte. Cuéntanos si en donde tú te encuentras la lluvia ya se ha hecho presente. Son las 13 horas con 29 minutos. Esto en Ciudad de Guatemala. Para los amigos que están en Santa Rosa, Huehue, Escuintla, Izabal, Petén, Sololá, Quetzaltenango, gracias también por estar escuchándonos. Es el momento de seguir con más del ambiente y llega Vox. Esto es Rompe Pantalones.

Grupo Heavy, mi ángel. Son las 13 horas con 36 minutos. Gracias, buen sábado. 2268-0402 sigue disponible, sigue reportándote. ¿Qué queremos? Subir tu temperatura, queremos hacer que bailes, que disfrutes y lo pases bonito, que lo pases bien. Tarde lluviosa en Ciudad de Guatemala. Aguacero, de verdad. Cae bien la lluvia también, ya era necesario, ¿no crees? Pero siempre mucha precaución, mucho cuidado si vas conduciendo. Vamos con más. Bachata. Esto se llama Me Puedo Matar, Bachata Haynes, Héctor Acosta.

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0: 13 horas con 46 minutos. 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

5 minutos para las 2 de la tarde. Se acabó la bóveda del ambiente. Finaliza. Pero gracias a todos por estar con nosotros, por acompañarnos y disfrutar de este ambiente. Ha sido un gusto poder subir tu temperatura musical. Será el otro sábado a partir de las 10 de la mañana que regresemos con este viaje en el tiempo, con 4 horas para incluir lo mejor del final de los 80, década de los 90 e inicio del 2000. ¡Que lo pases bonito! ¡Que tengas feliz fin de semana! Y nos escuchamos el lunes. Con esto cerramos la bóveda del ambiente. Quien te saluda, José Manuel Palencia. José Ma Palencia en redes sociales si quieres acompañarme.

0: Es momento de cerrar la bóveda. 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

0: A ella no le importa lo que le hagan, solamente quiere saciar la sed. W con Yandel, el dúo de la historia, Broki. No invente que está haciendo un ridículo. ¿Oyó?
1: 14 horas con 8 minutos. 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

14 horas con 40 minutos. 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
1: 15 horas con 2 minutos. 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

0: 15 horas con 42 minutos. 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
1: Ella, ajá, Alex Cálcola. Definitivamente ha tenido una de las mejores trayectorias musicales en este género. Cálcola.
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0: 16 horas con 3 minutos. 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

0: 17 horas con un minuto. 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

0: 17 horas con 42 minutos. 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